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1: Exactamente las 22 horas, 52 minutos.

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1: Exactamente las 1 de la madrugada. 41 minutos.
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1: Exactamente las 2 de la madrugada. 18 minutos.

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días, buenos días. ¿Cómo están mis queridos y fieles auditores de Radio Catalina, la 89.1? ¿Cómo están? ¿Cómo amanecieron? ¿Qué tal? ¿Cómo estuvo su descanso? Esperemos que súper bien, ya son las 9 de la mañana con 8 minutitos. ¿Quién les habla? Elena Carrillo, la voz bandolera. Y les estaré acompañando hasta las 13:01 de la tarde. Sean todos bienvenidos y bienvenidas. Hoy saludamos a la Juanita Chávez, que también está en la sintonía desde muy tempranito. Y así también a todos nuestros amigos fieles auditores de la radio, los choferes de la locomoción colectiva y quienes están también trabajando desde muy, muy, muy tempranito en esta jornada. Así que iniciamos con la buena música aquí en Catalina. Recuerden nuestro fono contacto 41271-1692.

0: mañana ya con 10 minutitos. Emilia, ¿cómo estás, querida? Buenos días, tanto tiempo.
1: Te llamo de menos, yo creo que yo y todo el mundo, Lenita.
0: Linda, querida.
1: Sí, porque no hay como mi Catalina, no cambio nada.
0: Oye, Emilia, y ya me puede escuchar, ¿pues cierto?
1: ¿Cómo?
0: ¿Ya me puedes escuchar?
1: Sí, ya. Por eso la llamé, mire, escucha.
0: A ver, escucha. Uy, ahí nomás, porque me... Bájale un poquitito el volumen.
1: La radio.
0: Ahí sí. Ya, hoy qué rico poder saber que ya se escucha Radio Catalina por tu sector, por allá en Lute. Sí, ¿en qué sector que vives tú, Emilia?
1: Yo vivo en la cancha de la playa, donde están los departamentos que hicieron ahora, porque eso era Lota Green, y ahora
0: ya.
1: Hicieron puros departamentos para...
0: Claro. Ya, qué bueno.
1: Voy a venir, Palota. Sí.
0: ¿Cierto? Podríamos ir, dar una vuelta por allá.
1: Sí, a darle... Claro, pa.
0: Ya.
1: Te queremos aquí, Lota, hija. Todas me preguntan a mí en la feria, Emile, ¿qué pasa con Lenita? Yo estoy igual, hija. Así que hasta ayer la visité a tres en la feria.
0: Ya, qué bueno, qué rico eso. Sí. Es bueno correr la voz, sí, la para que así sé. Puedan escucharnos, sí. Y poder interactuar, pues, a través del WhatsApp, a través del teléfono. No, así que rico por saber de ti.
1: Lota, Lenita, a ti te escucha mucha gente, y eso te quise Radio Carbón.
0: Ya.
1: Y lo que escuchaba yo, Radio Carbón. Y pregunté para allá, no, me dijo, pero ¿y por qué pregunta por coronel? Y dije, disculpe, soy de coronel, le dije yo, pero me gusta Catalina.
0: Ya.
1: Y después le dije, no hay como, le dije, como Catalina, soy de Lota, algo así. Y se reía, me dijo, no, una raíz carbón, gorrera. No, gracias a Dios, no soy gorrera, soy viuda, 20 años y nunca he corrido a mi marido.
0: Oye, que son pesados, ¿cómo te tratan así? ¿Cierto? Sí. Falta respeto, ¿qué se creen?
1: Falta respeto, son envidiosos.
0: ¿Sí? ¿Cómo se le ocurre tratar así a la Emilia, una auditora, correr? Mira las palabras, por Dios, no, le falta léxico.
1: No, pero estamos felices ahora.
0: Linda.
1: Los chiquillos se ríen.
0: ¿Ya?
1: Mamita me dice, tú te levantás con radio, pero tu papá sabía que yo toda la vida me gusta la radio, y cuando empecé a escucharte como era,
0: ¿sí?
1: Tu voz te engaña a todo el mundo.
0: Linda. Muchas gracias, Emilia. Linda. Oye, está...
1: Que Dios te bendiga, hija.
0: Muchas gracias. ¿Has estado bien? ¿Todo bien, querida?
1: Sí, tenemos que decir los servicios bien, y Emilia te preguntan bien, porque si uno dice no, más o menos, más para abajo te va.
0: Sí, vos tenés toda la razón, es verdad. Sí. Bueno, aunque este mal está...

0: Estamos bien,
1: ¿no? Tan bonito, Linita.
0: Sí, toda la semana no va a llover.
1: Qué lindo, bello sol, regio.
0: Sí, así que bueno. Lindo, oye, cariños para ti, cuídate mucho, qué rico poder volver a escucharte. Ya, y igual, cuéntele a todos nomás que ya estamos de vuelta.
1: Sí.
0: De a poquitito íbamos llegando a todos los otros rincones donde antes llegábamos y mucho más. ¿Ya?
1: Diciéndole pongan Catalina, chiquilla, Catalina, porque ya resucitó.
0: Sí, resucitamos, estamos de vuelta. Oye, Emilia, yo quiero preguntarte, ¿alguna vez tú te has levantado con la patita izquierda o en algún momento te ha pasado alguna anécdota?
1: No, porque...
0: ¿No? ¿Nunca?
1: Yo me levanto, lo primero que pongo es la radio.
0: Ya.
1: Y le doy gracias a Dios por amanecer con salud y vida, y con toda mi familia y a todos los demás. Le pido por todo mi planeta. Porque ya. En esta vida, Elenita, somos todos y los necesitamos.
0: Exacto. Una
1: y a Dios, en primer lugar, a Dios.
0: Por supuesto que sí. Oye, Emilia, pero algún chascarrito de repente, que uno dice, uy, hoy día me pasó un chascarro, ¿o no? Yo sé que sí, no lo quería contar. A mí me pasó un chascarro hoy día, pero después lo voy a comentar. ¿Ya?
1: Ah, mira, sí,
0: no,
1: mira,
0: tempranito.
1: Te voy a comentar.
0: Tempranito, así que no se pierdan el programa.
1: Linda, sí. Ya, Elenita, linda.
0: Ya, que esté muy bien, un besito, cuídate ya, mucho.
1: Usted, igual,
0: gracias.
1: Ustedes,
0: chao, chao.
1: En la radio.
0: Un abrazo.
1: Igual.
0: Ahí estamos con Emilia desde la comuna de Lota, sector playa. Así que aprovechamos y saludar a todos nuestros auditores que nos sintonizan, ya de poquitito, ven, estamos llegando ahí donde antes ya no se escuchaba porque teníamos problemas técnicos con la caída de la antena por culpa del temporal, el fenómeno del niño que vino a hacer su destrozo por acá. Pero aquí estamos, más alegres, más vivos, más atentos que nunca. 9 de la mañana, 15 minutos, Juanita Chávez, ¿cómo estás, querida? Nos dice, hola, mi querida, ¿estás trabajando, Juanita? Oye, llámanos al 41-271-1692 o al más 569-6587-3148. Ahí nos deja su mensaje, ya sea escrito por audio, ¿ya? Así que vamos con el próximo tema, vamos con Leo Dan. Qué linda esta canción. Junto a Rubén Albarrán. Esto es ¿Cómo te extraño, mi amor?

0: grande.
1: Gracias, Leo, gracias.
2: Grande, grande.
1: Qué alegría.
0: ¡La bocina!
3: Ya son las 9 de la mañana con 18 minutos. 9 de la mañana, 18 minutitos. Oye, vamos a revisar de inmediato el pronóstico del tiempo. No hace frío hoy, está rica la mañana, ¿cierto? Tenemos una sensación térmica de 6 grados. ¿O será que ando, bueno, andado para allá y para acá? Traqueteo desde muy tempranito. Y si le contar, ya le voy a contar. Mira, que mejor me río, mejor nos reímos, ¿cierto? No, me dicen acá. ¿No me puedo reír? Pucha, que mejor reír que llorar, po. Si después uno se va a acordar de esta anécdota el resto de nuestras vidas. Ya tenemos una sensación térmica de 6 grados. Mencionarles que para hoy en nuestra comuna de Coronel tenemos parcialmente nuboso durante esta mañana, con temperaturas alrededor de los 9 grados. Ya por la tarde tendremos nubes y claro, con temperaturas en torno a los 14 grados. Ya durante la noche tendremos también nubes y claro, con temperaturas cercanas a los 9 grados, viento al suroeste, a lo largo del día con una velocidad media de 16 kilómetros por hora. Lo maravilloso de todo esto es que, bueno, no está pronosticado lluvia hasta el próximo lunes 24 de agosto aproximadamente. 9 de la mañana, ya 20 minutos. ¿Cómo se levantó el día de hoy? ¿Se levantó de buena? ¿Se levantó de mala? ¿Con ánimo, sin ánimo? Coméntenos. Saludamos a nuestros amigos que están en la sintonía allá en Coronel, sector norte, sector sur, también en Isla Santa María, que también nos escuchan a través del dial, a través de nuestras dial online. ¿Cómo no le vamos a saludar en esta maravillosa mañana? Nuestro fono contacto 41271-1692. Nuestro fono contacto del WhatsApp más 569-6587-3146.

0: 9 de la mañana ya con 25 minutos. Linda, la Juanita Chávez nos escribe al WhatsApp, nos dice: lo extrañé mucho a mi linda Radio Catalina querida. Envíanos un audio, queremos escucharte, pues, Juanita. ¿Hace cuánto tiempo ya que no escuchamos? Que no te escuchamos tu voz, tu solicitado, etcétera. 41-271-1692 es el fono de la radio y nuestro fono contacto del WhatsApp, más 569-6587-3148. Ya son las 9 de la mañana con 26 minutos. Oye, quiero saludar también a todos quienes esta mañana arrancamos esta mañana con toda la energía, el buen humor y una más que anécdota, ¿cierto? Que muchas veces se muestra que cuando uno tiene hijos, todo puede pasar, pues. Cuando uno tiene hijos, todo puede pasar, y cuando tienes más de una, te lo encargo, ¿ah? Así es que bueno, yo sé que quienes son papá o mamá me van a entender, me van a comprender. Así que a veces nos mandamos con todo con los niños. Pero más ratito se lo voy a comer. ¡La bocina! ¡La bocina! Oye, quiero saludar a todas las manipuladoras de alimentos, a todos quienes trabajan también en las áreas verdes que también nos escuchan. A quienes están trabajando desde muy tempranito y hasta bien tarde, la verdad. Ya vamos de inmediato con el próximo tema musical. Vamos con Paulina Rubio. Esto es Ni Rosas Ni Juguetes.
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0: José, José, ¿estás por ahí o no? ¿Qué pasa con José? ¡Aló! Hola, hola, a lo mejor no hay señal. ¿Dónde está pasando por ahí, po? ¿Dónde está el José? ¿Dónde te metiste?
1: ¿Hola, Lenita, me escuchás?
0: Sí, pues ahí te escucho, fuerte y claro.
1: Ahí sí, Lenita.
0: Sí, ahí sí te escucho. ¿Cómo está José, tanto tiempo?
1: Bien, Lenita, aquí trabajando, produciendo.
0: Qué bueno, me parece súper bien. Hoy hay una mañana maravillosa, ¿cierto?
1: Excelente mañana, excelente escucharte.
0: Sí.
1: ¿Tanto tiempo?
0: Mucho tiempo. Oye, ¿cómo has estado? ¿Qué me cuenta? ¿Y cómo está Coronel? Tú que vas de norte a sur en Coronel, ¿qué me puedes comentar?
1: Aquí ya estamos.
0: Dame el reporte.
1: Con harto solcito, gracias a Dios.
0: ¿Ya?
1: Y con harto floja la gente nomás.
0: Sí.
1: No quiere levantarse temprano.
0: Está lento.
1: Está un poquito helado la mañana.
0: ¿Sabés que no está tan helado como otros días?
1: Sí. Bueno, para que sale temprano.
0: Sí, pues el que sale bien tempranito. No, por ejemplo, a las 7 de la mañana me levanto, siento que no hace tanto frío. ¿Seré yo, señor?
1: No, ya a las 7 de la mañana ya ando trabajando.
0: Sí, pues viste, sí, yo sé que se levanta muy temprano. Así que, bueno, esperemos entonces que la gente ahí pueda ir ocupando también el medio de transporte, sobre todo los taxis, ¿cierto? Está todo lento, José, ¿o no?
1: Sí, no, sí está lento.
0: Todo lento, pucha,
1: la
0: que
1: gente está guardando para el 18.
0: Yo creo, ¿ah? Yo creo que igual está guardando para el 18 y también está todo malo, po. Sí, sí. ¿A quién no le ha ido bien? O sea, unos que otros, hay como resistiendo nomás, po. ¿Qué podemos hacer, oye? ¿Qué podemos inventar?
1: Mira, yo conozco a una señorita que se lo pasa de fiesta en fiesta.
0: ¿En serio?
1: Sí.
0: ¿Quién será esa señorita, oye?
1: Se lo pasa en fiesta de 18 en 18 y ahora le queda otro 18 más.
0: Bueno, nada que hacer, pues este día estamos 18 del 8 del 2026. ¿Qué le vamos a hacer?
1: Sí. Le deseo que tenga un feliz día.
0: Muchas gracias, José.
1: Y que lo pase bien junto a los tuyos más rato.
0: Sí, ahí vamos a estar. Bueno, todos los días lo pasamos bien junto a ustedes. Tratamos ahí de poder alegrar su mañana, su día, mientras están trabajando, mientras van a casa. Algunos quieren estar en casita, están enfermitos también. Hay muchas enfermedades respiratorias. Este invierno, este año ha sido, pero el boom de las enfermedades respiratorias, lamentablemente. Así que nosotros, es rico poder escuchar la voz de ustedes. Qué rico cuando nos llama, interactuamos un poquito.
1: Siempre lo alegra a todos las mañanas.
0: Muchas gracias. Oye, José, aprovecho a preguntarte, ¿tú alguna vez te has levantado en la mañana y te han mandado ahí un chascarro, has pasado algo, alguna anécdota que nos puedas comentar?
1: Lo peor,
0: ¿ya?
1: Es
0: eso.
1: Levantarse temprano, salir a trabajar y pinchar un tomate partido.
0: ¿Cuánto?
1: Un regalo, pero que no se lo doy a nadie.
0: Oye, me imagino, ¿ah? Mira, o levantarte y no sé, tratar de echar a andar el auto y ya no tengáis batería. Más encima vaya atrasado. ¿Cómo?
1: No, que se te haya quedado la más mínima luz prendida y no te haya dado cuenta.
0: Y no te queda de, y no te queda de otra que salir a empujar, pues. Qué terrible.
1: Sí, no, me ha pasado igual.
0: Sí. O llegar, mira, que te pasen muchas cosas en el mismo día o en la misma mañana. Salir por ejemplo.
1: No, nunca tanto.
0: No, sí.
1: Cuando me pasa algo malo, ya en el día ya después no salgo.
0: ¿En serio? Ah, sí. Tenés tu cábala también, pues, ¿viste o no? O sea,
1: no, si me te pasa algo malo en el día, ya en el día ya no salgo porque ando quemado.
0: Claro, ni si ya no, ya me voy por vencido, ando quemado y dices, si salgo, quizás qué cosa me puede pasar, ¿o no?
1: Sí, quiero guardarme y estar en la casa.
0: Mira, bien, hay algunos que lo hacen, en este caso José lo hace entonces. No, horrible. Hay quienes les gusta arriesgarse y salen igual nomás.
1: No.
0: Salen
1: tengo
0: igual.
1: Mala,
0: ¿no? Desafiando el destino. Oye, muchas gracias por comunicarte con nosotros, José. Te deseamos lo mejor. Que tenga un lindo día, una maravillosa mañana.
1: Igual,
0: qué rico poder
1: ti,
0: saber
1: Lenita,
0: que nos está escuchando. Ya no nos estás poniendo el gorro.
1: No.
0: Porque por ahí supe que estabas escuchando otra radio. y no era mi voz.

0: Mira, tuve que hacerlo por obligación.
1: ¿Viste o no? Todos mienten, todos mienten. No, Elenita, no te cambiamos por nada de la vida. Y un día me subí a tu taxi y no te hablé. Y me quedé callada, dije, no voy a hablar para que no me reconozca. Me bajé en el mercado municipal.
0: Te bajaste justo en el mercado.
1: Sí, y me miraste para atrás y yo...
0: me parece, que lo creo. Quedé mirando, no.
1: No puede ser, dijiste. No puede ser. Y estaba escuchando a otra ñatita. Oh, y no era no. Yo. Yo dije, la traición, hermano.
0: Dije, no me ya. Quedo de otra.
1: Sí, y todos los taxistas los tengo todos identificados. Cuídate mucho, José. Un abrazo inmenso. Cuídate. No, ahora cuando te vea te voy a hacer parar. Me voy a ganar al medio de la calle y voy a hacerte parar. Y ahí voy a saber que fui yo. Cuídate, que estés bien. Chau, chao.
0: Que estés bien.
1: Gracias. El José, yo no sabía si era él o no, po. Yo dije, tiene que ser él porque iba conversando. Muy amable, José. Apenas caí en el taxi, eso sí, po. Erí alto, Yo dije, ¿quién va escuchando? No, dije, no puede ser. 9 de la mañana ya con 35 minutos.
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1: Seguimos con la buena música aquí en Catalina. ¿Algún chascarrito que nos quieran comentar en esta mañana? Algo que le ha sucedido y que quiere contarlo para que todos nos podamos reír. Después eso queda como anécdota, después uno lo cuenta con el tiempo, los años, qué sé yo, y se ríen. Hay que reírse. Aquí vamos a llorar, ¿sí o no? Vamos con el próximo tema. Esto es dedicado a aquellas personas que nunca les gusta quedar mal con nadie y tienen más de 1 millón de amigos. Vamos con Carlos Rivera y Roberto Carlos. Suena aquí en Catalina.

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0: son las 9 de la mañana con 44 minutos. 9 de la mañana, 44 minutitos. ¡Hola!
1: Atento, atento, atento. Vecino, vecina.
0: Ya, ¿qué pasó?
1: Ya llegó la radio Catalina.
0: Eso.
1: Atento, atento. Buenos días a todos. El matinal de Chile. Bendiciones a mi linda radio Catalina.
0: Linda, muchas gracias.
2: Atento, atento.
0: Muy bien, Juanita. Muy bien, Juanita Chávez. Linda, querida. Sí, sí, de poquitito ahí nuestros amigos fieles auditores de la radio se están ya dándose el datito que estamos en vivo y en directo. La verdad es que llegamos el lunes 10, Juanita, pero en algunos sectores no se escuchaba, como por ejemplo Santa Elena, Corcovado. Y por lo visto ya se está escuchando. ¡Qué rico poder saberlo! 9 de la mañana, 45 minutos. Recuerden nuestro fono contacto 41-271-1692 y nuestro fono contacto de el WhatsApp de la radio más 569-6587-3148. Hoy tenemos una mañana maravillosa y un sol radiante, rico, exquisito. Ideal como para seguir lavando la ropita y colgándola ahí para que se seque con el solcito. Recuerde, más 569-6587-3148. Continuamos con la buena música.

0: 9 de la mañana ya con 48 minutos, 9 de la mañana, 48 minutitos.
1: Aquí les traigo el ritmo.
0: Nuestro fono contacto 41271-1692. Bueno, estábamos contando durante el transcurso de la mañana sobre que muchas veces uno arranca la mañana con algún chascarrito. ¿Quién en algún momento, cierto, Sergio Carmona, amaneció alguna vez con algún chascarro? Uno dice, despierto y uno dice, hoy está, no sé, pues hoy día me levanto con todo el ánimo, cierto, con todo el fuá, y no falta la situación que ocurra. Y ya te hace la mañana, te hace el día.
2: Hola, hola, Elenita, buenos días, amigas y amigos de la radio. Yo, la verdad es que recordándome me pillas un poquito de sorpresa.
0: Como siempre.
2: Sí, fíjate que fui de visita a Serena, donde mi familia.
0: ¿Ya?
2: ¿Y? Y me pasaron un dormitorio.
0: ¿Ya?
2: Y bueno, como venía, iba cansado.
0: Claro.
2: Casi todo el día, viaje en bus nomás, porque
0: sí,
2: trabaja. Y llego, me acuesto tarde.
0: ¿Ya?
2: Y en la mañana me levanto como todo viejo a las 6:30.
0: ¿Ya?
2: Apurado, perdido, extraviado. Me levanto y me voy a bajar y me pego un terrible cabezazo en la muralla. Es decir, totalmente extraviado donde estaba, porque pensé que para donde uno está acostumbrado a bajarse,
0: ¿ya?,
2: en la oscuridad de la mañana,
0: claro,
2: se baja y toma sus cosas y se va al baño.
0: Sí, po.
2: Bueno, había una pared, po.
0: Oh,
2: no era mi casa. No.
0: Esa pared que no me deja verte.
2: Mira, dijiste, todavía tengo un chichón.
0: Todavía tenía el huevo.
2: Sí.
0: Quedaste crónico.
2: Así no se despierta, po.
0: ¿Ya?
2: Pero pasa eso. O la vez cuando tú te quedaste dormido, por ejemplo, te ha pasado, yo creo que
0: ¿sí?
2: a ustedes también.
0: ¿Ya?
2: En la tarde uno se queda dormida
0: y
2: nadie lo despierta, tipo 4, 5, 6, y está oscurita el dormitorio y despierta solo.
0: ¿Ya?
2: Como para tomar once, pero despierta
0: claro.
2: solo y ¿dónde estoy? Me quedo dormido, aquí,
0: ¿qué
2: hora
0: es?
2: Está amaneciendo y te entra ese pánico por saber dónde estáis.
0: Sí, es verdad.
2: Eso pasa a veces.
0: Sí.
2: Oye, y gusto saludar.
0: Igualmente, Carmen. ¿No? A mí me pasó un chascarro hoy día.
2: ¿Qué te pasó hoy?
0: Pero tuvo consecuencias.
2: A mí.
0: O sea, es que a mí nada. No, pues.
2: ¿Qué pasó?
0: Sí, alcancé. No, bueno, todo cierto. Bueno, tú también eres padre.
2: Ah, cierto.
0: Ya. Es que ahora lo puedo contar porque ahora no está la chiquitita, como me la tuve que ir a buscar, entonces ya la vinieron a buscar y me miraba así, ¿en qué momento mi mamá lo va a decir?
2: Dime, mamá.
0: Como todo mamá, como todos papás, cierto, a veces ahí, siempre igual por también responder bien, cierto. Bueno, esta semana en el colegio tienen que ir disfrazado con alguna temática de chuecpo. Entonces, habiendo tantos personajes, Carmona, de niña, de la Fiona, de haber ido de la Blancanieve, no
2: ah,
0: sé
2: sí.
0: si bien, claro. Mi hija eligió ir del ratoncito ciego.
2: Ay, Dios mío, ¿qué es eso?
0: Es un ratoncito que salen ahí que son cieguitos, po. Que usa una gafa parecida a las tuyas.
2: Ya.
0: Entonces, se veía hermosa, ¿sabes? O sea, anoche yo haciéndole la orejita y todo lo demás. Dije, no, mi hija, un 7. Me va a creer que hoy día, todos sacándole fotos, se subió al furgón y me llaman a las 8:15. Que hoy día no era.
3: ¡Es increíble!
2: O sea, en lo distraída salió a ti, es tu hija.
0: Es que lo que pasa es que yo no estaba en el grupo del WhatsApp de la...
2: Ya, pues, para ¿cachai? Estamos,
0: ¿no? Estamos. Entonces, ¿no me quieren agregar?
2: ¿Por qué?
0: No sé, pero ya me agregaron. Entonces, no, es que yo me salí, poné Dios que hablan Dios. De tantas cuestiones. Bien. Y así como, ¡cállense, hombre! ¿Qué me importa a mí? Entonces, ¿tú sabes cómo soy? Pues entonces, me salí. Entonces, ahora dije que me agregaran. Entonces, ahí, claro, habían dicho de que era para el jueves. ¿Qué culpa tengo yo que la hayan cambiado anoche? Para el jueves, no tengo culpa, pues, ¿viste o no?
2: Bueno, pero pasa.
0: Entonces
2: eso,
0: la hermana mayor le hizo bullying. Entonces hoy día le espero una retada, así, pero.
2: Está bien.
0: Desde
2: un momento garabato.
0: No, nunca tan así.
2: Oye.
0: Entonces estaba llorando y me la tuve que traer. No, no quiso entrar, olvídate.
2: No, por supuesto.
0: Entonces, y ahora se fue, me miraba. Entonces la pregunta es: ¿quién
2: oye,
0: no se ha mandado
2: para
0: un chascar?
2: Son súper tiernas tu hija.
0: Sí.
2: Son dulces.
0: Son dulces, como la madre.
2: Y como las tortas.
3: ¡Allá, oye!
0: Así que eso, pues, ya, y yo pues. Contándole a Lautaro, me dijo, ¡oh, ¿sabés qué? A mí también me pasó un chascarro y estaba muerto de la risa, así que le hice la mañana a muchos.
2: Bueno, a Lautaro siempre le pasa un chascarro.
0: ¡Oh, Lautaro!
2: Claro.
0: ¿Te imaginas cómo tenía que haber sido en el leseo?
2: No, cuando cabro, Lautaro era terrible. Oiga, hija, yo aprovecho de mandar un saludo muy, muy cordial.
0: ¿A quién?
2: A todos los colectivos.
0: Ya.
2: ¿Ya? Que van para todos lados, Lagunilla, Pocuro,
0: claro.

0: para la Berta, para la Salvadora, y para todos lados.
1: Claro.
0: Porque están en la sintonía. Para los que usan también, por supuesto, los buses, para todas las amigas y amigos que están a esta hora en la sintonía, les cuento también
1: ¿ya?
0: de que vamos a tener en Dinámica Televisión.
1: ¿Ya?
0: Bueno, estuvo el alcalde el otro día contando algunas cosas, en fin. Estuvo también, viene ahora, vamos a hablar con un experto profesional
1: ¿ya?
0: sobre el medio ambiente y las caletas.
1: Ah,
0: así que
1: para
0: que pongan ojo las caletas, porque viene una nueva ley.
1: ¿Ya?
0: Y puede ser medio perjudicial. Tienen que estar atentos
1: claro.
0: a lo que pueda pasar y sobre el medio ambiente. Y también,
1: por supuesto,
0: vamos a tener un programa con jóvenes cristianos deportistas de Lota,
1: ¿ya?
0: que fueron a jugar un encuentro deportivo a nivel internacional a Brasil.
1: Mira.
0: Y estuvo presente Ronaldinho, los grandes jugadores brasileños. Y fíjate que me parece que fue uno o dos goleadores
1: ¿ya?
0: que logró conseguir Lota en representación de la octava región
1: ¿ya?
0: y en representación de Chile.
1: Oh,
0: así que es un orgullo tremendo tenerlos acá.
1: ¿Ya?
0: Vamos a conversar con ellos y es muy probable que grandes jugadores brasileños vengan
1: claro.
0: a la octava región, vengan a conocer Lota Coronel
1: claro.
0: y poder también interesar a los jóvenes deportistas de fútbol, a los deportistas, a los futboleros, porque también puede ser un enganche para
1: por
0: que
1: supuesto.
0: Puedan especializarse. Así que eso también es un programa para que estén atentos dentro de la semana y poder tener los contactos, porque
1: por supuesto
0: hay cabros
1: que, sí.
0: que son súper buenos para la pelota, el
1: claro.
0: Lota, el Coronel, en toda la zona, que tienen también esta,
1: hay bastante talento,
0: esta posibilidad de poder surgir de una buena vez.
1: Exacto.
0: Son dos programas que son bien entretenidos. Dinámica Televisión en Canal 2, ¿no es cierto?
1: 770 vamos. En HD de Mundo y 259 Mundo Go.
0: Se me olvida a mí ese tema porque ya estoy viejito, pero sí, un abrazo grande para todos.
1: Cuídate
0: ustedes
1: mucho.
0: Y gracias, Elenita.
1: Buena jornada, viste, te alegré la mañana.
0: Que estés muy bien, ¿eh? Sí.
1: Cuídate, que estés bien. Chao, chao.

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Yo soy las 10 de la mañana con 3 minutitos y estás en tu espacio del Rincón Ranchero de Catalina. Nuestro fono contacto 41271-1692 y nuestro fono contacto del WhatsApp de la radio más 569.

569-6587-3148. Hoy estábamos riéndonos aquí internamente. Yo creo que muchos arrancan la mañana con toda la energía, el buen humor y una anécdota, ¿cierto? Que muchas veces demuestra que cuando uno tiene hijos, todo puede pasar, todo puede suceder. Me pasó hoy día, quizá a usted le pasó otro día, o le va a pasar el día de mañana, qué sé yo. Bueno, nada que hacer ahí, así comenzamos nuestra mañana, ¿cierto? Bien tempranito, corriendo, riéndonos, pensando cómo puede uno equivocarse tanto antes de las 9 de la mañana. ¿Cierto que sí? La pregunta del día de hoy es, esta mañana, sí, porque igual queremos saber de ustedes, pues, a ver si ustedes de pronto también han pasado algo parecido, alguna vez mandó a sus hijos al colegio con algo equivocado, por ejemplo. Se confundió de día, de actividad o de horario, tuvo que salir corriendo en la mañana porque se le olvidó algo, puede pasar también. Coméntenos su historia, pues queremos ahí reírnos juntos. Comenzar este día con una tremenda dosis de alegría. Así que déjenos ahí también sus comentarios, mándenos un audio. Coméntenos, cuéntenos esa anécdota mañanera que todavía recuerda y le da vergüenza, pero también mucha risa. Nuestro fono contacto 41-271-1692. Vamos con Alex y el clan Azabache.

10 de la mañana, ya con 9 minutos, 10 de la mañana, 9 minutitos. Ahí estamos con Alex y el clan Azabache con Punto de Partida. Saludamos a nuestros auditores que nos escuchan por allá en Arauco, en Carampangue, en Chivilingo, Laraquete, Curanilahue, Sector El Piure, Horcones. Si de pronto nos están escuchando por la señal online, muchos saludos para cada uno de ustedes. Continuamos con Felipe Ritmo y Cumbia y su banda

10 de la mañana ya con 13 minutos. Recuerde nuestro fono contacto 41-271-1692. Oye, se levantó un poquito de viento a esta hora de la mañana y no estaba así de antes. Así que ahora sí que tengo frío.

Pero pasajero, sí va a pasar, va a pasar, va a pasar. Está esta brisa fría, pero va a pasar. Tranquilidad. Ya seguimos con la buena música, vamos con los Diamantes de Purapel y Kevincito. Y ya regresamos aquí en Catalina, su espacio del Rincón Ranchero.

0: 10 de la mañana ya con 17 minutos. Saludamos a nuestros fieles auditores de la radio que recién vienen sintonizándonos a través de nuestra señal online. A usted que está en la maestranza trabajando con frío, con no tanto frío, yo creo que con frío. Sí, con frío, con algo de frío tiene que estar ahí trabajando, facturando, pero escuchando buena música a través de la 89.1 Radio Catalina. Nuestro fono contacto 41-271-1692 y nuestro fono contacto del WhatsApp de la radio al más 569-6587-3148. Ahí usted podrá entonces comunicarse con nosotros, nos va a comentar qué tal, cómo va su mañana, si se levantó con el pie izquierdo, con el pie derecho, si tiene alguna anécdota que comentarnos, mencionarnos, para que nos podamos reír, po. Si de aquí no va a salir, po.
1: ¡Allá, oye!
0: Saludamos a la comuna de Lota, sector feria, sector playa, el mercado municipal de Lota, de Coronel también, que desde muy tempranito también nos sintoniza. Envíenos un audio al más 569-6587-3148 y solicite también su tema favorito de esta mañana. Oye, a veces también nos suceden cosas por ser arrebatados, ¿ah? Todos en algún momento hemos sido arrebatados.
2: ¿A dónde la viste?
0: Y hay consecuencias para el arrebatado, pues, pariente.

bueno sí a veces. Bueno, todo en algún momento yo creo que hemos sido arrebatados, algo complicado. Pero hay algunos que abusan de eso. ¿Cierto? 10 de la mañana, 23 minutos. Nuestro fono contacto 41-271-1692. Y nuestro fono contacto de el WhatsApp más 569-6587-3148. Continuamos con Los Tinos de Chile.

Ahí estamos disfrutando junto a los Dinos de Chile. Recuerden, 41-271-1692 es el fono de la radio. Tomaron desayunito, ¿no? Están en eso y más encima están en la sintonía de la radio. ¡Qué rico! A tomarse un cafecito calientito, una, no sé, una lechecita con café, un chocolatito caliente, un matecito al ladito de la estufa, escuchando buena música, qué mejor. Es por eso que nosotros les seguimos acompañando con la buena música aquí en su espacio del Rincón Ranchero de Catalina, para alegrar su mañana, su jornada, iniciando un nuevo día de este día martes, ya 18 de agosto de este año 2026. 10 de la mañana, 28 minutos, continuamos con El Sol de Villarrica.

0: linda y hermosa canción, ¿cierto? Hoy ya son las 10 de la mañana con 32 minutos, vamos con nuestra publicidad y ya estamos de regreso aquí en su espacio del Rincón Ranchero de Catalina. 41-271-1692 es el fono de la radio.
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Seguimos con la buena música. Recuerden, más 569-6587-3148 es el foro de la radio. Continuamos con Mambo Ranchero.

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Ya son las 10 de la mañana con 41 minutos. Saludamos a todos nuestros amigos, fieles auditores de la radio, queridos vecinos de Santa Elena, de Corcovado, de Coronel, de Cerro La Virgen, Clotario Blest, Santiago Steel, Bustamante, etc. Esperamos que tengan una linda jornada, una muy buena mañana. Saludamos también a nuestros auditores de Lebu que nos escuchan a través de nuestra señal online. A Francisco de Luta, a Matías, a la Juanita Chávez, a la Pame Quevedo, a Roberto, a Alvarito Sala, a la Joanita, a la Pame, a Moisés también, a la Rosita Veloso. Oye, a tantos auditores y auditoras que todos los días nos escuchan. Nos sintonizan a través de la 89.1 Radio Catalina, como así también a través de nuestra señal online. Nuestro fono contacto 41-271-1692, más 569-6587-3148 es el fono del WhatsApp de la radio, ¿ya? Para que usted nos envíe un audio o un mensaje escrito.

10 de la mañana ya con 47 minutos. 10 de la mañana, 47 minutitos. Nuestro fono contacto del WhatsApp, más 569-6587-3148. Nuestro fono contacto directo, 41-271-1692. Todavía tienen tiempo para poder comunicarse con nosotros, solicitar sus temas favoritos en su espacio del Rincón Ranchero de Catalina.

la última ranchera nos despedimos. Gracias por acompañarnos en el Rincón Ranchero de Catalina. No te separes de nuestra sintonía. Será hasta mañana.

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Estamos de regreso aquí en Radio Catalina, la 89.1. Ya son las 11 de la mañana con 4 minutos, este día martes, ya 18 de agosto de este año 2026.

Tenemos cielo despejado, un sol radiante, hay una brisa fresca, sí, es verdad. Pero aquí estamos con todo el ánimo, con todo el fuá que nos caracteriza. Oye, quería comentarles sobre esto, no sé si usted ya ha estado viendo este nuevo programa de Fiebre de Canto, que igual está dividido ahí en las redes, ¿ah? Yo la verdad, no lo estaba viendo, pero hoy día durante el transcurso de la mañana, bien tempranito, ahí quise también actualizarme un poquitito y me encontré con este polémico show afinación, dije yo. Me refiero al polémico debut de Fanny Cuevas en Fiebre de Canto, que divide hoy en día a las redes. O sea, yo sé, yo soy incluso una de las que siempre tiene solidaridad femenina, pero cuando vas a ofrecer un show, da lo mejor. O sea, llegó diciendo que ella era cantante, que cantaba, que música urbana y toda la cosa y toda la chaya. Y yo cuando vi esto y escuché, dije, ¿qué es eso? Así que quiero comentárselo, porque la ex chica reality se tomó el escenario de Chilevisión al ritmo urbano de Ponte, Ponte, Ponte, Ponte. Es buen tema, ¿eh? Enfrentándose ahí en un duelo directo contra Daniela Nicolás, quien apostó por el clásico Valerie. Entonces, pese a que Fanny encendió el estudio con baile, es verdad, y actitud, por supuesto que sí, y pura presencia escénica, el jurado no perdonó los problemas de afinación y le otorgó el triunfo a la ex Miss Chile, desatando una ola de reacciones dividida entre los televidentes. Digo, ¿por qué tanta división hay en redes sociales hoy? Si en realidad se van a presentar a un show, ¿cierto? Un programa de canto, pero no canta, po. Entonces está bien, hizo un buen show, me gustó. Tiene una presencia escénica maravillosa, una actitud que la verdad es increíble. Súper bien ahí la Fanny, pero en cuanto al canto, dejó mucho que desear, ¿eh? Entonces el debate, podemos decir que estuvo ahí, que ardía o está que arde. Y uno se pregunta, ¿injusticia contra el género urbano? ¿O el jurado fue totalmente certero en un show de televisión? ¿Debe pesar más la que prende la pantalla o la que tiene técnica vocal? Yo, en lo personal, pienso que la que tiene técnica vocal. Claro, porque dice fiebre de canto, no fiebre de baile. Entonces, como que se equivocó ahí de programa la Fanny. Y para que usted vea que uno no está nada exagerando, yo quiero que, por favor, escuchemos un poquitito de lo que cantó o lo que quiso interpretar la Fanny, ¿ya? Así que vamos a ver, así que se puede escuchar. A ver, Fanny, dale.

¿Ya?

Bueno, ahí estábamos escuchando un poquitito de lo que fue la presentación ahí de la Fanny, ¿cierto? En Fiebre de Canto. Ahora, usted dígame, ¿canta o no canta esta cabra? ¿Tiene técnica vocal o no tiene técnica vocal? Baila bien, por supuesto que sí. Me gusta la Fanny. Pero las cosas como son. Ahora yo quiero que ustedes escuchen cómo era la canción, pues.

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huevón te rompe ahí. Así era, Buffani. Insisto, tiene que estar en fiebre de baile la FAR. Se equivocó de programa. Tiene que afinar un poquito. Nadie le dijo, oye, esta canción no, no pega. O no sé, pues ensayarlo un poquito más. Tal vez no tuvo mucho ensayo. Ya, pero con tal que encendió ahí las redes, muchos lo cuestionaron. Por ahí dicen que Vasco le dio el voto. ¿Es verdad o no? Bueno, así estamos con los programas de televisión. Oye, ñatito, ¿qué queréis que te diga? Usted lo vio, ¿no? A ver, comenten un poquitito. ¿Le gustó? A lo mejor a usted le gustó, sí. El tema es que, claro, te puede gustar mucho la participante, pero las cosas como son. O sea, hay que ser realista, ¿por cierto? 11 de la mañana ya con 13 minutos. Y ahí me doy cuenta que me estoy puro perdiendo nomás. Nuestro fono contacto 41-271-1692 es el fono de la radio. Y nuestro fono contacto del WhatsApp, más 569-6587-3148.

nombre. Hoy nos falta la excusa para beber. 11 de la mañana, ya 16 minutos. Recuerda que estás en Radio Catalina, la 89.1. Ya, yo quiero saber, ¿cuál ha sido el condón o descuido mañanero o mañanera más divertido que le ha pasado, que le ha ocurrido a usted? Yo conté tempranito mi condoro. Antes de las 9 de la mañana ya tenía el condoro ahí, no. Horrible, horrible, horrible, horrible. Sí, pues sí, yo les comenté tempranito. Bueno, no dije cuál hasta después de las 9 de la mañana. Por ejemplo, mandó a los niños disfrazados en un día normal, salió con un zapato de cada uno, o se sirvió la sal en el café. Usted puede decir, ¿pero a quién le puede ocurrir eso? A mí, po. Sí, po. Y la reina del condorazo. Me parezco a la pía. Así que envíenos un audio, un mensaje al WhatsApp de la radio y nos reímos todos juntos. Así que menciones no. O si de pronto le ha pasado alguna de estas cosas en la mañana loca. En una de esas, no sé, pues usted le ocurren cosas como la que le acabo de mencionar. Quizás otras cosas le pasa. Saca la basura en el día en que no pasa la basura. En un día domingo se levanta a trabajar cuando realmente le toca descanso. Ha levantado a los niños, los ha vestido y resulta que es feriado y no van a clase. Pasa ir a dejar a los niños en un día que no tenían clase o sin uniforme más encima. O salir a la calle en pantufla o con polera al revés. O con la etiqueta que está nuevo. Dejar las llaves pegadas en la puerta.

o es aquella persona que nunca les pasa esta situación, es de las que se despierta perfecta o perfecto antes de que suene la alarma. Ay, si hay personas que son tan cuadritas, tan perfectas, hoy hasta en eso. Así que coméntenos, queremos escuchar su voz. Déjenos sus audios al WhatsApp de la radio, al más 569-6587-3148. Cuéntenos ahí su historia, lo leemos, lo escuchamos al aire aquí en Radio Catalina, la 89.

comenté. Y usted sabe que yo todo les comento. Bueno, mayoría de las cosas, pues. Chascarrito, chascarrito en la mañana. Coméntenos, coméntenos. Aló. La mami pone.

mañana, ya con 22 minutitos. El paso que te invita, baila bien. Seguimos con la pregunta. ¿Cuál ha sido el condoro o descuido en la mañana o durante el día más divertido que le ha sucedido? Yo creo que tenemos muchas, pero en este momento quizás no nos acordamos de una así como en especial. Pero de que hay, hay, siempre hay, así que coméntenos. Pueden escribirnos o enviarnos algún WhatsApp, un audio, al más 569-6587-3148.

Oye, para quienes están haciendo aseo, a quienes están trabajando en el día de hoy, le deseamos lo mejor de la vida. Y aprovechen ahí de interactuar junto a nosotros en esta mañana totalmente agradable, linda, especial, como día martes 18 de agosto. Ya son las 11 de la mañana con 24 minutos. Le seguimos acompañando con la buena música mientras usted se comunica con nosotros.

0: la cena en español, Poi.
1: ¡Allá, oye!
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0: Recuerde nuestro fono contacto 41-271-1692. Nuestro fono contacto del WhatsApp de la radio, súper fácil, más 569-6587-3148. ¿Cuál ha sido el condorito? La metida de pata o el descuido en la mañana o durante el día más divertido que a usted le ha sucedido y que quiera comentarnos aquí en Radio Catalina. Coméntenos. Si no puede llamarnos, no se preocupen, envíenos un audio. O escríbanos un poquito ahí, nosotros aquí le ponemos toda la pasión para poderlo leer. Todos los efectos habidos y por haber. Mañana ya con 29 minutos, hoy saludamos a todos los que llevan por nombre de Alberto. A todos los Alberto les saludamos, 41-271-1690.

52 es el fono de la radio. ¿Qué van a cocinar de rico a todo esto? Hoy día martes 18 de agosto. ¿Qué toca hoy? ¿Ah? Quiero saber.

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Yo soy las 11 de la mañana con 33 minutos. 11 de la mañana, 33 minutitos. Nuestro fono contacto 41-271-1692. Saludamos a la Mari que está en la sintonía desde Santa Elena. Sí, Santa Elena por ahí. Saludamos a la Javi también. Cariños para ella. Así que está en la sintonía. Chequeteta. A María Ignacia, a Javier también, María Ignacia, a Javier, a sus hijos. Esperemos que se encuentren todos muy bien. Nuestro fono contacto 41-271-1692, recuerden. Y el más 569-6587-3148. Coméntenos. ¿Cuál ha sido el condoro o el descuido mañanero o mañanera o durante el día más divertido que le ha sucedido y que nos quiera comentar aquí en Radio Catalina? Ustedes saben que de aquí no sale, ¿eh? Nuestro fono contacto reiterado 41-271-1692.

11:38, 11:38. Oye, ¿cómo es posible esto? La verdad es que lo voy a averiguar, ¿eh? A ver qué tal, qué está pasando, qué está sucediendo, porque me acabo de enterar, me acaban de decir, de avisar, que el Congreso declara admisible proyecto de feriado para el 17 de septiembre, Fiestas Patrias. ¿Qué significa? Se preguntan ustedes, ¿qué significa este desorden? Bueno, la discusión por sumar otro feriado a las celebraciones de Fiestas Patrias toma un nuevo giro en el Congreso Nacional. Pese a los informes técnicos iniciales, la sala de la Cámara de Diputados decidió avanzar en la tramitación de las iniciativas que buscan declarar el 17 de septiembre como feriado. Oye, pero habían dicho que no, po. ¿Por qué juegan con nuestras emociones de esta manera? ¿Con nuestras ilusiones? Bueno, el resultado de la votación para un nuevo feriado en Fiestas Patrias. Actualmente existen tres proyectos de ley que buscan este objetivo, ¿cierto? Impulsado por los parlamentarios como Sandra Parisi, Javier Olivares y el diputado Barraza. Bueno, en una jornada clave, la sala de Cámara de Diputados consiguió la mayoría para declarar admisible el proyecto. O sea, fue aprobado con 64 votos a favor en una instancia y el último de los proyectos recibió 57 votos a favor, 50 en contra y 2 abstenciones. ¿Qué significa que el proyecto que sea admisible? En este caso, la Secretaría de la Cámara, la Presidencia de la Corporación y la DIPRES declararon inicialmente los proyectos como inadmisibles. Esto se debe que constitucionalmente establecer feriado en una atribución exclusiva del Presidente de la República. Sin embargo, cuando la sala vota a favor de la admisibilidad, significa que los diputados deciden, por mayoría, que el proyecto sí debe ser discutido. O sea, es como cuando pedís permiso, el papá te dice que no, el abuelo te dice que no, pero la mamá te dice que sí, po. Entonces, el tema es va o no va. ¿Hay feriado o no hay feriado? Entonces, revisando un poquitito más al respecto, no obstante, a pesar del avance en la Cámara, el camino para que el 17 de septiembre sea feriado queda cuesta arriba debido a varios factores. Por ejemplo, está el trámite en el Senado, pasó por comisiones y ser votado nuevamente en la sala de la Cámara el proyecto que debe ir al Senado. Allí entonces deberán votar otra vez su admisibilidad. Ahora, el factor de tiempo. La próxima semana es distrital, por lo que el Congreso retomará funciones recién en septiembre. Entonces, tiempo muy estrecho para consolidar el feriado. Ahora, falta de urgencia. Al no contar con el apoyo del Ejecutivo, o sea, del Presidente, el proyecto no tiene urgencia. Entonces, lo que ralentiza su avance es más lento. Y lo otro, que el Tribunal Constitucional, si el proyecto logra sortear todas las etapas, el Gobierno tiene la facultad de recurrir al Tribunal Constitucional para declararlo inconstitucional o aplicar un veto presidencial. ¿Saben qué? Tanto problema, déjenlo así nomás. Déjenlo así como está nomás. Si ya nos dijeron que no en un principio, ¿para qué le da tantas vueltas? Si el presidente no quiere feriado. Tanto trámite, ¿cierto? Si ya sabemos que es feriado el 18 y 19, ya hay el domingo 20. Igual la gente el día 17, 16 trabaja. Y los emprendedores de una u otra manera igual nos volvemos a reinventar en lo que sea nomás. Al final le va a pillar la fecha y el último van a decir, no se pudo. ¿Qué opinan ustedes al respecto? ¿Debieron siempre colocar, bueno, declarar un día 17 feriado? ¿O con el 18, 19, 20 estamos listos? Queremos saber su opinión. ¿Sí? Porque si ya dijeron que no, ¿pa' qué, po? 41-271-1692 es el fono de Radio Catalina. Más 569-6587.
2-32-31-48 es el fono del WhatsApp de la radio. Queremos saber su opinión. ¿Qué opinan ustedes al respecto?

11 de la mañana, 47 minutos, luego a eso de las 12 del día, se viene Pincelada Mexicana. Hoy estamos saludando a todos los que llevan por nombre de Alberto, a todos los Alberto que están escuchando, que están en la sintonía, que usted conoce. Alguien que se llama Alberto, está dentro de su familia, salúdelo, envíenle algún mensaje, salúdelo por la radio, salude ahí a su colega. Coleguita, dígale, hoy día estás de onomástico. Felicidades, felicidades.

nuestro fono contacto 41-271-1692. Nuestro fono contacto del WhatsApp más 569-6587-3148.

0: Oye, un violento incidente se registró al interior de un mall chino, Jouli, en el sector céntrico, luego de que un grupo de personas intentara sustraer especie del recinto comercial. Esto ocurrió en Vía Rica, me parece que ocurrió. Sí. Bueno, toda esta situación que derivó en una riña violenta que se extendió tanto al interior como a las afueras del local, y hubieron varios daños en ventanas exteriores, hubo consecuencias de hecho que resultaron 4 personas lesionadas, 4 fueron detenidas. Oye, quedó pero la tole tole estaba viendo por acá. Complicada la situación. Y a mí, qué complicado que esto suceda, ¿cierto? Porque sé que a todos nos cuesta de una otra manera levantarnos. Y lo que sí, bueno, el otro día hablábamos sobre esto, ¿ah? Y con quien uno hable va a encontrar toda la razón, no sé ustedes. ¿Se han dado cuenta que las personas extranjeras, ya sea, bueno, del país que sea, llegan a nuestro país y se levantan tan rápido con algún local? ¿Sí o no?
1: ¡Es increíble!
0: Y uno que nacido, criado y todo lo demás, pucha que cuesta. Con suerte y con una pyme, ahí vamos, que se puede, qué sé yo. Y van a otro país, en este caso el nuestro, y veo muchos locales de comida, restaurante, pub, y también lo que es, por ejemplo, los mall chinos, no uno, sino que 2, 3, 4 y muchos más. Y uno dice, ¿cómo lo hacen hoy? Que nos den la receta, por favor. ¿Cómo van esas inversiones? Lo otro igual que me causa curiosidad, ¿se han dado cuenta que, bueno, acá tenemos locales chinos? Saludos para ellos también. Hay muchos de ellos que son muy amables. ¿Se han dado cuenta ustedes que cada local tiene su propio nombre? Pero uno siempre, a pesar de que ellos invierten en el nombre, ¿cierto? Colocándole el nombre de su local, bien bonito, con luces, y otros con letras bien grandes para que uno lo vea desde lejos. Pero uno, ¿qué dice? Voy al local de los chinos. O sea, ellos invierten tanto para nada. Y uno dice, ¿pero cuál de todos los locales chinos? Ese que está ahí cerca del supermercado. Ese como referencia. El que está antes de llegar a la plaza. Y no tomamos ni en cuenta cómo se llama el local, po. Aparte que tiene un nombre más o menos un poco enredado. Pero lo más fácil uno, claro, ¿dónde es los chinos? ¿Pero cuál chino? Y uno empieza a dar referencia, pero nunca dice el nombre de aquel local. ¿Sí o no? ¿O seré la única? Yo sé que no soy la única. Yo lo sé. Yo lo sé. Así es que no sé qué opinarán ustedes al respecto. ¿Me encuentro la razón o estoy equivocada? No creo que estés tan equivocada. 11:55 a.m. René querido, ¿cómo estás? Tanto tiempo.
2: Elena, buenos días, la echaba de menos, señorita Elena.
0: Sí,
2: la echaba de menos.
0: ¿Cómo estás?
2: La echaba de menos, usted está pelado. Un saludo para la tercera, ¿cómo sería? La otra parte del capitán René.
0: ¿Ya?
2: Un saludo para todos los que vienen a Chile. Un saludo para la señora Pati Mendoza, don Ramón Reyes.
0: ¿Ya?
2: Y la señora Bárbara y el Carlito que está conmigo, que es Carlito.
0: Ya.
2: Un saludo para su familia y para todos que trabajan la radio Dinámica y Catalina.
0: Muchas gracias.
2: Y me voy a colocar, me voy a enamorar de Repiola. Me voy a enamorar de Repiola.
0: Ya pues, René, vamos entonces con el temita solicitado. Muchas gracias por comunicarte con nosotros. Sí, ya estamos de vuelta hace ratito, sí, pues. Así que qué rico poder saber que ya nos están escuchando también ahí en las afueras del Parque de Loda. Ven como de a poquitito ahí vamos llegando a aquellos rincones que producto de los problemas técnicos que teníamos no se podía lograr, pero ahora ya a poquito vamos retomando, recuperando territorio. Vamos con el tema solicitado. Esto es Repiola, suena aquí en Catalina. Esto es No me vuelvo a enamorar. ¿Quién nos dijo esa mentira?

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0: Ya son las 12:07, las 12:07 y estábamos con Pincelada Mexicana. Oye, nuestro fono contacto 41-271-1692. Oye, ¿supieron lo que sucedió acá en Coronel o no? Sabes que siempre, Coronel te sorprende. Porque denuncia por BIF, por violencia intrafamiliar, permitió descubrir tenencia ilegal de animales exóticos en Coronel, donde una tortuga murió y dos monos escaparon.
1: ¡Es increíble!
0: Bueno, lo que comenzó, cierto, como un procedimiento por una denuncia de violencia intrafamiliar, terminó ahí destapando un insólito caso de tenencia de animales exóticos en nuestra comuna de Coronel, región del Biobío. Oye, pasan tantas cosas aquí en Coronel, oye. Ya, pero como les mencionaba, el hombre que había sido detenido por incumplir una prohibición de acercamiento a su expareja mantenía en un domicilio una serie de especies, entre ellas tenía iguanas, loros, reptiles, monos, qué sé yo. Harto animalitos exóticos. Así que yo les quiero comentar más o menos qué es lo que fueron encontrados. Por ejemplo, diversos ejemplares, entre ellos iguanas, loros y monos, y además de otra especie. El catastro preliminar fue lo siguiente, ¿eh? Contempla 3 tortugas patas rojas, 2 lores molucanos, 2 cotorras ninfa, 1 cotorra argentina, 1 chinchilla lanígera, 2 dragones barbudos, 3 pitones bola, 3 catas ninfa, 1 loro gris africano, 1 escinco de lengua azul, 3 iguanas, 2 quiecos leopardo, 1 boa constrictor y 2 guacamayos. Caleta. Entonces, de acuerdo ahí con la Fiscalía, varias de estas especies estarían protegidas por la normativa CITES, que regula ahí el comercio internacional de determinadas especies de fauna y flora silvestre. Lamentablemente, IRSAC también constató además la muerte de una de las tortugas encontradas en el domicilio. Obviamente, si no tenían también la ventilación como corresponde. Dentro también de esta situación detectada también se encuentra el caso de 2 monos que lograron escapar del inmueble. Y yo me pregunto, ¿dónde estarán ahora? ¿Se imagina ir al centro a comprar y encontrarte con uno de estos monitos? Y puede pasar, pues, si todavía no se ha dicho que se han recuperado. Bueno, el resto de los animales fueron incautados y trasladados hasta una universidad de la zona donde se trabaja en su estabilización y evaluación veterinaria. Ahora, también el hallazgo derivó en una nueva investigación, en lo cual la Fiscalía solicitó al juzgado de garantía una orden de detención por una eventual infracción al artículo 11 de la ley CITES relacionada con el ingreso irregular o contrabando de especies exóticas, además de una investigación por maltrato animal. También se señaló que también se buscará establecer cómo llegaron estas especies al país y bajo qué circunstancia era mantenida por el imputado. Además, existe un antecedente que podría ser clave para la investigación porque, según la Fiscalía, el hombre habría mantenido los animales para exhibirlos en eventos. Eventos aquí en Coronel. Así que ahí haga memoria nomás. Quizás usted fue y participó en uno de esos eventos donde muchas veces veíamos de que habían animales exóticos y todo. Al parecer serían de ellos, de allá mismo. Al parecer. Ahora, comentarles que el imputado fue detenido por producto del procedimiento originado primero por la denuncia de violencia intrafamiliar y el presunto incumplimiento de la prohibición de acercamiento, y más encima ahora por estos animalitos que fueron encontrados, que la Fiscalía investiga eventual contrabando y maltrato animal. Y eso solamente ocurre acá en Coronel. Esperemos que los animalitos se encuentren muy bien, que puedan cuidarlos bien, ¿cierto? No tienen culpa, vos. Ya son las 12:12. Nuestro fono contacto 41-271-1692. Oye, a todo esto, volviendo al tema, menos mal que, no sé, pues bueno, fueron dos monitos ahí que arrancaron, ¿cierto? Se escaparon, no sé si ya la habrán encontrado o no, pero se imaginan si hubieran arrancado ahí la boa, los tres pitones. Ay, no, me muero. Y si hubieran venido para acá, para el Cerro La Virgen. Qué terrible.

Oye, pensar que agosto es el mes de los gatos. No, yo no he sentido, no he visto tampoco que anden bien, bien loquillos y loquillas. No sé ustedes. Sí, pues suele pasar de que andan ahí en los techos, ¿cierto? Todos vueltos locos, se arrancan los gatitos, las gatitas vuelven todo revolcado después de unos par de días. Algunos vienen lesionados. Pero ¿sabe qué me ha llamado mucho la atención? Porque no he escuchado ningún miau, ni un remiau, nada de eso. No sé ustedes. O lo tienen bien guardadito ahí, lo tienen secuestrado, los pobres gatitos en la casa. Yo creo que por ahí va la cosa, ¿sí o no? Yo creo que por ahí va. Lo tienen ahí bajo 7 llaves a los pobres gatitos para que no salgan. ¿Por qué son así? Déjenlo. Oye, nuestro fono contacto 41-271-1692 es el fono de la radio. Y el más 569-6587-3148. Usted tiene gatito, ¿no? Gatitas. ¿Se le ha arrancado o no se le ha arrancado? ¿Lo está cuidando? ¿Está dentro de casita? Bueno, ahí nos comenta a ver qué tal, pues ya. Ya son las 12 con 17 minutos. Ya que estamos en el mes de los gatos, vamos con el próximo tema musical y ya regresamos aquí en Catalina.

0: Sí, porque estamos en el mes de agosto y todos sabemos ya que es popularmente conocido como el mes de los gatos. Pensar que marca ahí cierto el inicio de la época reproductiva y de los felinos. ¿Qué cosas no, cierto? Bueno, sabemos que, hay gente que no sabe que aumenta ahí el aumento gradual de la luz solar diaria, estimula ahí sus hormonas, po. Así que por eso es que se activa el periodo de cuando uno dice andan en celo. Y incrementa ahí su actividad nocturna y genera más movilidad en el exterior. Y pensar que, claro, en agosto entran ahí en celo las gatas, ¿cierto? Empiezan con todo esto, comienza una larga temporada de reproducción y que se extiende hasta el verano, po.
1: ¡Es increíble!
0: Así es nomás. Oye, pero lo que les pasa a los machos, a los gatitos machos, ellos se muestran más activos, marcan territorio. Y bueno, es común escuchar ahí los maullidos intensos o presenciar incluso las peleas callejeras por las hembras. Porque ellos sí pelean a sus hembras. Ellos sí marcan su territorio. Así que muchos también envían muchas recomendaciones del cuidado, ¿cierto? Evitar que se escapen, mantener las puertas cerradas, las ventanas seguras. Todo eso para impedir que los gatos salgan y se expongan a peleas, lesiones o incluso también enfermedades. Ahora también está la esterilización, que es la medida principal que igual se recomienda bastante por los especialistas para frenar ahí la sobrepoblación callejera y también calmar las conductas agresivas o de marcaje. ¿Será que están todos ahí esterilizados, que por eso no hay peleas callejeras de gatos? ¿Cierto? Así que juegue nomás con ellos, ofrézcanle su estimulación, juegos diarios en casita, para que puedan canalizar toda su energía adicional y mantenerlo bien tranquilo, equilibrado, po. Si eso se trata. Es un tema al final tener gatitos, es como tener hijitos, sobre todo hijitas. Usted tiene gatitos, tiene gatita, lo tiene ahí bien cuidados. Coméntenos al 41-271-1692 o al más 569-6587-3148. Ya son las 12:24.

que son las 12 con 28 minutos, las 12 con 28 minutitos. Hoy celebramos el Día de la Solidaridad. Todo esto en honor a San Alberto Hurtado, quien falleció un 18 de agosto de 1952. Entonces, a nivel internacional, la fecha también conmemora efemérides como el Día Internacional de la Arqueología. Pero la conmemoración principal es el Día de la Solidaridad. Y esto también nos recuerda las obras sociales del padre Alberto Hurtado, fundador del Hogar de Cristo, ¿ya? Para que usted ahí lo sepa por Radio Catalina y da inicio también a las actividades del mes de la solidaridad en nuestro país, Chile. ¿Es solidario usted? ¿Es solidaria? ¿En serio? Ah, pues tenemos que ser solidarios, pues, guachín. ¿Para qué vamos a ser egoístas? Hay que solidarizar muchas veces. Si podemos ayudar, ayudemos. Ahora, si no quiere, mejor no lo haga. Si lo va a hacer de malas ganas, mejor no. Recordar siempre de que puede ser que de pronto nosotros también necesitemos de aquella ayuda.

ayuda, de aquella solidaridad. Y no siempre uno va a recibir de la misma persona a quien uno ayudó, ¿cierto? A veces recibimos de otra persona que nada que ver. Pero igual se recibe de vuelta, queramos o no.

Continuamos con la CUPE. Esto es Se Me Olvida. Ya son las 12:33. Nuestro fono contacto 41 271 1692.

Ahí estábamos con La Coupé, se me olvida, así se llamaba este tema. Oye, ¿qué está pasando? ¿Qué sucedió durante el transcurso de la mañana? Ya, durante esta mañana de hoy martes, les comento que alumnos de la carrera de mecánica industrial concretaron la toma del Liceo Industrial de Lota como medida de presión ante graves denuncias internas que afectan la convivencia y el desarrollo académico del establecimiento. Bueno, los estudiantes ahí están acusando sobre presuntos hechos de hostigamiento ejercido por un docente que cumple funciones de jefatura administrativa en contra del cuerpo docente. Según manifestaron los manifestantes, esta situación de tensión laboral y constante acoso habría derivado en que al menos uno de los profesores del liceo se encuentra actualmente con licencia médica. Entonces, ante el complejo panorama, la comunidad estudiantil formalizó su demanda a través de una carta donde solicitan la presencia urgente y también la fiscalización en terreno de representantes de la Superintendencia de Educación y del Servicio Local de Educación Pública SLEP, Andalien Sur. Así que lo que le podemos comentar es que los manifestantes enfatizaron que mantendrán la medida de fuerza hasta que los organismos competentes revisen los antecedentes expuestos y se adopten las medidas administrativas correspondientes para resguardar la salud mental de los profesores y el normal desarrollo de las actividades escolares. Eso entonces está ocurriendo allí en la comuna de Lota, donde los estudiantes se tomaron el Liceo Industrial de Lota y exigen intervención del SLEP y la Superintendencia de Educación. Nuestro fono contacto 41-271-1692. Continuamos con La Roca Callejera.

0: Ya son las 12:43. Hola Claudio, ¿cómo estás? Buenas tardes.
1: Hola Elena, ¿cómo estás? Muy buenas
0: tardes. Bien, aquí estamos. Hoy está rico el solcito, está agradable, ¿ah? ¿Eh?
1: Sí, está muy bueno el solcito. Hay que aprovechar este calorcito de agosto.
0: Sí, justamente. Oye Claudio, tú nos estabas comentando algo por interno y es mejor que tú lo expliques aquí, bueno, al aire, ¿cierto? En vivo y en directo. Es sobre una situación que se está viviendo en Patagual, pero como la entrada de Santa Juana, algo así, ¿verdad? O sí, camino a Santa Juana.
1: Buenas tardes a todos. Claro, buenas tardes a todos. Mira, lo que pasa es que nosotros ayer fuimos a un velorio, por decirlo así, de
0: ¿ya?
1: Obviamente tuvimos que pasar por el lado desde, bajando, digamos, desde Puente San Ricardo, pero que se llama, ¿ya?, hasta la salida de Patagual, donde están los carritos de donde
0: claro,
1: viene comida.
0: En
1: ese lapso de ahí hay unos eventos muy grandes donde los cuales habían dos vehículos que estaban estacionados porque los neumáticos reventados.
0: ¿Ya?
1: O sea, para que un llamado ahí a un tirón de oreja de la municipalidad, para que pueda ver ese tema, ya que también allá es Coronel, pues, y
0: claro,
1: esta parte transitan muchos vehículos, muchos camiones, el cual pueden ocasionar algún accidente.
0: Claro, justamente está bien peligroso. Y bueno, el camino en ese sentido, por los eventos que son los hoyos, ¿cierto?
1: Y sí, al medio de la calle y posterior a la orilla también, pues igual uno tiene que hacer un kit. Claro, uno va a velocidad prudente, 60 kilómetros por hora, pero
0: claro,
1: a veces vienen camiones por el otro sentido y uno a veces se quiere echar para el lado y encontrar un evento. Y dos autos estaban ahí con los neumáticos reventados, así que un llamado a la municipalidad, así que puede ir a hacer una vuelta para esos lados.
0: Qué lamentable, que fome la situación, porque imagínate bien lo que dices tú. Claro, las personas pueden ir a una velocidad moderada, pero transitan también camiones y otras personas que a veces no van con tanta velocidad moderada y no se dan cuenta de aquello,
1: no,
0: y puede ocasionarse un accidente, incluso bastante fuerte, con alta energía.
1: Sí, de hecho nosotros igual habíamos prevenido para allá porque sabíamos,
0: claro,
1: que había un evento, pero cuando nos dimos cuenta, claro, habían muchos eventos, muchos hoyos, por decirlo así, y para que vayan a ver ese tema,
0: claro,
1: echar asfalto, tierrita, porque igual está muy peligroso.
0: Claro, justamente. Gracias, pues, Claudio, por mantenernos ahí, claro, al tanto, bien, y así también quienes nos están escuchando y puedan tener mucha precaución al transitar por aquel lugar.
1: Elena, muchas gracias, que tengas una buena tarde, cuídate mucho, un abrazo.
0: Igualmente, que esté muy bien, chao, chao. Es muy importante que ustedes también nos coloquen ahí al tanto, ¿cierto? Por ejemplo, como lo hizo ahora Claudio, que se contactó con nosotros para darnos a conocer esta situación allí en Patagual, justo ahí en la rotonda donde hay unos carritos food truck, ¿cierto? Por ahí, en ese sector más o menos donde hay eventos, hoyos, ¿cierto? Para quienes no entienden mucho, donde puede generar algún accidente, bien dice Claudio. Pueden transitar una velocidad moderada, pero también transitan camiones, vehículos que algunos no transitan con una velocidad tan moderada y eso puede producir algún accidente debido a estos tremendos hoyos o eventos que hay al medio de la calle, a la orilla. La verdad es que está bien complicada la situación, bien peligroso. Así que hacemos un llamado a las autoridades para que puedan ir a darse una vueltecita y ver de qué manera lo puedan arreglar y así poder evitar accidentes. Nuestro fono contacto 41-271-1692. Ya son las 12:46.
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0: Continuamos con Lucas Ra y Chayanne. Esto es un sí.

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Ahí estábamos escuchando a Luis Miguel. Oye, 56 años tiene ya. 56 años. Y también podemos decir que ha estado en el centro de atención recientemente debido a algunos rumores sobre su salud y su reaparición en campañas publicitarias. Ha estado en campañas publicitarias y aeropuertos tras una supuesta intervención médica ahí en Nueva York, de la que su entorno ha reportado hay una evaluación favorable. ¡Qué bueno! Bueno, al momento está con su proyecto, participando ahí como imagen oficial y portavoz de campañas publicitarias. Todo esto ligada a la comunidad latina. Aunque algunos dicen que igual fue captado por ahí reapareciendo con buen semblante en algunos aeropuertos internacionales. Nuestro fono contacto 41-271-1692. Vamos con nuestro último tema musical y ya estamos de regreso aquí en Catalina, la 89.1. Esto es Mala Tuya. Mala mía, mala tuya. Esto es No Voy a Llorar.

Ahí estábamos con Mala Tuya. Hoy ya nos estamos despidiendo, ha sido un tremendo honor y placer haberle estado acompañando durante todo el transcurso de esta jornada de día martes ya 18 de agosto de este año 2026. ¿Quién les acompañó? Elena Carrillo, la voz bandolera. Nos reencontramos en un ratito más a eso de las 15 horas 3 de la tarde. Cuídense mucho, buen provecho en el almuerzo.

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Ya estamos de regreso, ya estamos de vuelta aquí en Radio Catalina, la 89.1, ya son las 3 de la tarde con 10 minutos. Recuerda que les habla Elena Carrillo, la voz bandolera. Nuestro fono contacto 41-271-1692. Nuestro fono contacto del WhatsApp de la radio es el más 569-65-87-31-48. Oye, qué rica está la tarde, qué rico, así como en la mañana, está totalmente agradable, ideal como para seguir interactuando durante el transcurso de esta jornada del día de hoy, ya martes 18 de agosto de este año 2026. Vamos con Agapornis, esto es Dejaría Todo.

Yo soy las 3 de la tarde con 14 minutos, 3 de la tarde con 14 minutitos. Hoy vamos a revisar una vez más el pronóstico del tiempo. Actualmente tenemos una sensación térmica de 14 grados, agradables 14 grados. Ya durante el transcurso de esta noche vamos a tener nubes y claros con temperaturas cercanas a los 8 grados. Viento del suroeste a lo largo del día con una velocidad media de 15 kilómetros por hora. Para el día de mañana vamos a tener una máxima de 13 grados. Para el día jueves, una máxima de 17 grados. Así que vamos a tener unos días, quizás no tan radiantes, pero por lo menos no va a haber agüita. Vamos a tener días parcialmente nubosos, con nubes y claro, agradable temperatura. Oye, nuestro fono contacto 41-271-1692.

0: recuerden, nuestro fono contacto 41271-1692. Coméntenos a ver qué tal, cómo se encuentra su jornada, qué tal su tarde.
1: ¿Qué te pasa?
0: Oye, delante estuvimos preguntando, ¿cierto? ¿Cuál había sido el condorito del día? ¿Cuál había sido su condor o descuido del día? En la mañana, durante el transcurso de la jornada, la Juanita me dijo algo que no puedo reproducir. Y fue un descuido, dice ella. Aunque igual lo podríamos decir, pero quizás no con así con lujo y detalle. Bueno, en algún momento igual me ha pasado, yo creo que a todas las mujeres en algún momento igual nos ha sucedido. Ya, la Juanita Chávez nos dice que ella, mi condoro del día, dice, fue que no me puse brasier. Las mujeres van a saber lo que es brasier, bueno, y hombres que también. Pero, bueno, pasa, pues si uno así anda tan apurada y de repente se encuentra, no sé, pues tan, ¿cómo te puedo decir? Tan relajada, ¿cierto? Y uno de repente dice, oye, y se empieza así a palpar. Y se da cuenta de que no se puso brasier, pues. Así que ese fue el condorito del día de la Juanita.

¿qué le vamos a hacer? Son cosas que suceden nomás, ¿pues cierto? Bueno, así como ella, muchas o muchos también han pasado situaciones. Así es que yo también les invito a que ustedes puedan comunicarse con nosotros al 41-271-1692 o al más 569-6587-3148 y nos comenta ahí cuál condorito o qué condoro o descuido ha tenido durante el día. Ya sea el día de hoy, el día de ayer, no sé, por algún condorito ahí que se acuerda, algún descuido, qué sé yo. El amor y desamor son plumas en el viento, van y vienen. Vamos con Thalía, esto es Soltera.

porque por nuestro problema técnico, ¿cierto? Ya no se escuchaba, por ejemplo, en el sector playa ni sector feria de Lota. Sin embargo, hoy día, tempranito en la mañana, nos comentaron que sí se está escuchando. Así que estamos muy contentos, muy felices por aquello. Y esperemos que así como a medida que vaya pasando los días, ¿cierto? La semana, podamos seguir entonces saliendo a todo cada uno de los rincones que antes sí nos escuchábamos y producto del sistema frontal ya no. Pero de a poquitito íbamos ganando audiencia. Seguimos con la buena música. Recuerden, 41-271-1692 es el fono de la radio.

0: ¿Qué te pasa? Hoy ya son las 3 de la tarde con 27 minutos. Hola, Natalie, ¿cómo estás, querida?
1: Hola, aquí más o menos nomás.
0: Oye, ¿dónde te encuentras? ¿En el hospital de Coronel?
1: Sí.
0: Ya, cuéntame.
1: Acá en el hospital de Coronel.
0: ¿Ya?
1: Mire, bueno, yo estoy de las 11 de la mañana porque me llamaron de la metodista que tengo a mi hijo ahí.
0: ¿Ya?
1: Que se llama Alejandro y sufrió, no sé, una alergia y una falta de respiración.
0: Ya.
1: Y tuve que traerlo al hospital.
0: Ya.
1: Pero son las 4, casi las 4.
0: Sí, 3 y media.
1: Y todavía no nos atiende. 3 y media.
0: ¿Serio?
1: Y todavía no nos atiende.
0: ¿Pero le tomaron los signos vitales, algo?
1: Los signos vitales sí, hace como 2 horas.
0: Ya.
1: Y no lo han llamado, para nada. Pero hay cualquier gente aquí.
0: Mucha gente.
1: Cayendo, peleando con el guardia.
0: Ya, me imagino.
1: Y no, creo, uno de verdad que el guardia no tiene la culpa, pero
0: claro.
1: No hay ni una explicación, nada. Que a veces uno ve procedimientos, que llega ambulancia y todo,
0: claro.
1: Puede ser que se demoren, pero no ha pasado nada.
0: Claro,
1: nada,
0: justamente.
1: De eso, no sé qué pasa. Porque no dan ninguna explicación. No dan
0: eso
1: nada.
0: Mismo te iba a preguntar, si es que le han dado alguna explicación. Sabemos que ellos atienden dependiendo la urgencia o dependiendo la consulta, ¿cierto? Bueno, sabemos que el personal ahí siempre tiene que evaluar primero la gravedad mediante el sistema y de luego ahí va a depender la atención médica, pero ya a ver, 12, 1, 2, 3, 4 horas y media esperando atención. ¿Hay médico? ¿No hay médico? ¿Qué le han dicho?
1: No se sabe nada, nada, nada. Como le digo, hay otras personas que le han ido a pegar al guardia, pero no han informado nada.
0: Claro, pues el guardia no tiene nada que ver también, pues se sabe. Él tiene que dar la información y en realidad los de adentro, quienes están atendiendo, es quienes deberían, como dice uno, apurar la causa, o dar la explicación al guardia y él, claro, en alta voz, comentar por qué han sido tantas las demoras.
1: Claro, pues, ¿qué? Como le digo, mi hijo no, claro, no sé si será grave. Yo encuentro que igual tiene algo de gravedad porque le falta la respiración,
0: claro.
1: Todo, pues, y le dio como una alergia en todo el cuerpo, pero nada, no pasa nada. Hay otras personas peores.
0: Claro.
1: Y no, es posible, pues si uno entiende que a lo mejor puede esperar 1 o 2 horas, pero 4 horas, 5 horas.
0: Es como mucho, no. Ya. Bueno, en realidad es sabemos como... de que no eres la única, ¿cierto? No es primera vez que sucede esto. Lamentablemente,
1: claro.
0: Esto es un tema, parece que nunca acabar. ¿Qué pasa en el hospital de Coronel que se demoran tanto? Mira, yo en realidad en lo personal nunca voy al hospital de Coronel, evito totalmente. Sí voy a urgencia a veces a Lagunilla. Prefiero mil veces ahí porque atienden rápido, te atienden bien, te dan los medicamentos que corresponde o te lo recetan. Y uno espera, claro, 1 o 2 horas, a veces 1 hora y media, cuando es mucha gente y hay más complicaciones. Pero no puedo entender que en un hospital, lo que te estoy comentando, en un consultorio, se fue en urgencia, pero en un hospital donde debería haber más dotación de profesionales, sucede
1: más
0: esto.
1: Más rapidez.
0: Claro, debería haber más rapidez, porque tenemos también las tomas de radiografía, de exámenes, qué sé yo, en donde deberían tener más doctores, y no uno solo.
1: Claro.
0: Sabemos que está pediatría, urgencia maternal, urgencia de medicina, cirugía. Y también hacemos un llamado a la gente, que a veces por un simple resfrío acude a urgencia y le quita también la posibilidad a quienes realmente necesitan la consulta.
1: Claro, pues así que...
0: O sea que
1: tiempo atrás,
0: ¿ya?
1: O sea, no tiempo atrás, como un mes más o menos, leí una noticia que
0: ¿ya?
1: uno de los mejores hospitales era el de acá de Coronel. Yo no sé en qué se basaron para hacer esa encuesta, porque
0: claro.
1: La verdad es que es terrible.
0: Sí.
1: Yo pertenezco aquí al hospital,
0: ¿ya?
1: Soy de acá de Coronel de Corcovado, entonces no.
0: Oye, y cuando.
1: O sea, no me sale.
0: Ya, perdón que te interrumpa, pero cuando pides hora al doctor, así por teléfono o acudes personalmente, ¿es rápida la atención?
1: No, terrible.
0: También.
1: Es peor igual. En lista de espera, te dejan para. Yo tenía que hacer unos exámenes, me lo dieron para diciembre.
0: No, sí, te quiero.
1: Imagínese.
0: Sí,
1: para diciembre.
0: Ahí donde
1: la
0: gente empieza a juntar sus platitas, sus moneditas, ¿cierto? Y empieza mejor a atenderse particular. Pero no es la idea, no todos tienen la misma situación económica. O a veces personas que dejan de hacer otras cosas, comprarse algunas otras cosas, e incluso arreglar sus casas, porque he escuchado aquello por poderse atender particular, porque esperan o quedan esperando alguna hora y olvídate. Entonces,
1: no,
0: es complicado.
1: Mucho la hora.
0: Hacemos un llamado, sí, hacemos un llamado también a la autoridad que también vayan a darse su vuelta, a los concejales, que vayan a ver qué está sucediendo, por qué tantas horas de espera y no avanza, porque todo esto ha avanzado siquiera, ¿o no?
1: No, pues como le digo yo, a las 11 de la mañana llegué. Lo único que algunos niños han llamado, claro, mi hijo ya es adulto.
0: Claro, adolescente.
1: Me refiero a más de 15 años, claro, adolescente, pero...

0: Entonces,
1: sí. Entonces
0: es no, no es un solo profesional lo más probable que haya, y no creo que todos vayan, todos, quizás, no sé, po, a medicina, a cirugía, qué sé yo, así que bueno. Pucha,
1: es que
0: Natalie.
1: claro, eso es lo que pasa, porque todos nos van a la misma, nos van a la misma
0: especialidad,
1: bueno, yo no sé, mi hijo,
0: claro.
1: Como le digo, tiene una alergia y no sé qué más le está pasando, qué le tocaría con qué médico, pero no,
0: claro.
1: Van todos a un mismo médico, como para decir, ya todos vienen al mismo médico, pasable,
0: sí,
1: y se demore.
0: Claro, justamente.
1: Pero no.
0: Sí, po.
1: Entonces, ese es mi llamado más que nada, que hay, si hay algo escuchando,
0: claro.
1: que venga en este momento a ver a quién.
0: A corroborar que sí, es
1: sí.
0: Así realmente. Así que ojalá y la autoridad estén escuchando, y si no, coméntenle ahí para que puedan ir a asistir. Y si bien, bueno, no están escuchando en el hospital de Coronel, la verdad es que ojalá y puedan ir a ver qué está sucediendo adentro en la urgencia, que no están llamando con tanta rapidez a los pacientes, que muchos dejan de ir a trabajar. Tú misma, no sé si trabajas o no, tuviste que pedir permiso, o eres dueña de
1: no,
0: casa, tiene más hijos, claro,
1: casa.
0: Y tan solito, lo tienen que recibir,
1: sí.
0: El tío el furgón, y uno mueve cielo, mar y tierra por los hijos.
1: Claro, entonces no es, uno está preocupado aquí con el que tengo enfermo, y más encima cómo lo hago con los otros que están en la casa.
0: Justamente, Natalie. Pues que fome. Oye, ¿y el guardia qué respuesta le dan? ¿Qué le mandan a decir?
1: No,
0: a
1: nada,
0: esto?
1: Dice que él no sabe nada, que no tiene la culpa,
0: no,
1: que él trabaja ahí nomás.
0: Sí, pues.
1: Así que nada.
0: Si al final y al cabo ellos solamente reciben orden y están ahí para poder tener también lo que es seguridad, ¿cierto? Pero en
1: eso
0: realidad.
1: Claro, más que.
0: Claro, los que tienen que dar la explicación son de adentro.
1: Los médicos, no
0: exacto.
1: Sé, algún encargado, no sé.
0: Exacto. Natalie, espero que mucha con esto puedan atender, o alguien pueda estar escuchando y puedan ahí chicotear los caracoles un poquito, nos puedan dar alguna respuesta al respecto. Y por último,
1: ojalá.
0: Que también nos llamen a la radio y nos digan, Elenita, mira, nos demoramos por esto, esto, esto, esto, otro. Y yo sé que hay un alto parlante, y así como llama, poder decir, estamos con poca dotación quizás de profesionales, entiéndanos, compréndanos. Y yo sé que ustedes van a comprender, van a entender. Pero cuando no hay ninguna explicación, se entiende que uno se azaría, se cabrea. Oye, dímelo a mí, que yo no tengo nada de paciencia. Yo voy a una urgencia, a un lugar, veo dos, tres personas y me voy. Y hasta ahí, entonces, imagino ustedes, po. Y sin saber qué puede tener tu hijo. Te lo llevas a la casa, imagínate, duerme o le pasa cualquier cosa en el camino. Entonces, igual te comprendo.
1: Sí, no, sí, pero es como complicado, como le digo. A mí me llamaron del colegio diciendo que mi hijo estaba con falta de respiración y
0: ya.
1: Le dio como una alergia, como así como todo el cuerpo se puso rojo. Pero, y aquí estoy. Porque se supone que si a alguien le falta la respiración,
0: claro.
1: Porque le está afectando algo. Y es urgencia.
0: Claro, justamente.
1: Pero parece que no para los médicos.
0: Así nomás, como
1: así
0: dice Roberto, nada que hacer hasta el momento,
1: sí.
0: Pero esperemos que con este llamadito algo podamos siquiera sacar, que estén escuchando. Yo sé que en la lavandería, en el hospital y en varios sectores no se escuchan, así que chiquillas por ahí, no sé, pues, vayan, den el datito, que hay gente que está preocupada, que necesita atención médica lo más pronto posible. Ya, Natalie, un abrazo,
1: ya.
0: Cuídate,
1: gracias,
0: ánimo, espero que
1: luego.
0: No sea nada grave, chao, chao.
1: Ojalá, hasta luego.
0: Oye, chao, y si la atienden, le dan alguna respuesta, llámanos, pues ya.
1: Ah, ya.
0: Ya.
1: Listo.
0: Cuídate, que estén bien. Chao, chao.
1: Chao, chao.
0: Uche, que lata esta situación. Yo sé que todos en algún momento hemos pasado todo esto de esperar 4 horas, 5 horas, 6 horas. Sabemos, ¿cierto?, que el procedimiento general de un hospital depende si de pronto acuden por urgencia o por una consulta. En el área de urgencia, el personal tiene que evaluar la gravedad mediante un sistema que ellos tienen para poder entonces evaluar y ir llamando, ¿cierto? Pasar la atención, el diagnóstico, la observación. Es un tema de lo que es la espera. ¿Por qué tanta espera? Y no es primera vez, esto ya lleva mucho tiempo, mucho tiempo. Hemos visto también furia en redes sociales, videos, que personas que incluso ya no dan más y no las atienden. Así que por favor, un llamado de atención, por último salgan, den alguna respuesta. Hay gente que necesita saber qué está sucediendo y que necesita ser atendida lo más pronto posible. Nuestro fono contacto 41-271-1692, y recuerden, nuestro fono contacto del WhatsApp es el más 569-6587-3148. Si de pronto usted, así como Natalie, nos quiere hacer saber alguna situación que esté ocurriendo en nuestra comuna de Coronel o a nuestro alrededor. pero

0: que la alegría cura el alma. Sí, y a pesar de todo, ¿para qué andan amargados, cierto? Oye, de una u otra manera, uno igual a veces se prepara, sobre todo en la mañana, para salir, para levantarse con todo el ánimo, con todo el fuego, con todo el power. Y a veces nos falta, oye, quien te quiera amargar la vida, la existencia. Pero ahí estamos. Siempre arriba, ¿cierto? Con todo el ánimo, con todo el fuego, al 100. Y escuchando Radio Catalina, se pasa más luego. Más pronto que luego, decía un amigo. Toda la mala onda. Así que ánimo, ánimo, ánimo. Nuestro fono contacto 41271-1692. Y nuestro fono contacto de el WhatsApp es el más 569-65-8731-48. ¿Qué te pasa? Oye, y este como ambiente dieciochero, lo digo por el día, por el clima.
1: En el fondo igual que yo.
0: Sí, está rico, está muy agradable la jornada, así que aprovéchela. Si usted está en casita, abra las puertas, tome solcito, nunca está de más. Y escuche buena música a través de la 89.1 Radio Catalina. Así nosotros desde acá le seguimos acompañando con buena música, la mejor selección musical. Oye, vamos con este tremendo tema. Esto es Él Soy Yo. Ay,

Pero qué hermosa canción. Nuestro fono contacto 41-271-1692 es el fono de la radio. Recuerden.

Así que el llamado ya está hecho, realizado, para que usted pueda comunicarse con nosotros y podernos comentar de dónde nos está escuchando, de dónde están interactuando con nosotros. ¿Qué te pasa? Oye, la pregunta del día de hoy, súper fácil, ¿eh? Y entretenido a la vez. Por ejemplo, ¿cuál ha sido el condor o el descuido de su día? Iniciando la mañana o durante la jornada, durante el día, que uno puede decir, oye, cuando pensé que nada podía ser peor, resulta que me pasó esto. Y a veces lo contamos así como, oye, qué loco lo que me pasó. Y a veces, algunas ocasiones, lo contamos riendo. Ojalá no la contemos llorando. Pero lo único que sabemos es que después esto uno se recuerda cuando pasa tiempo y ya lo cuenta como una anécdota. Así que coméntenos. ¿A usted le ha pasado algún, no sé, algún descuido, algo, algún chascarro, algún condorito ahí que le ha sucedido durante el día, durante la jornada, para que nos pueda comentar? La Juanita Chávez ya nos comentó, ¿ah? Yo también le comenté lo que me pasó durante el transcurso de la mañana. Y a veces trae consecuencias, pues, y ahí nada que hacer, después ya te reí nomás. ¿Qué te pasa? Vamos con Farruko aquí en Catalina.

Solo 7 minutos nos separan para que ya sea las 4 de la tarde. La tormenta ya pasó. Oye, todo esto, y ya se estrenó la nueva teleserie, ¿no? Del Mega. Que alguien me comente a ver qué tal. Sí, porque yo no puedo ver las telenovelas de la tarde, po. Chequeteca. Porque estoy aquí con ustedes. Pero hay quienes también les gusta. Hay personas que les gusta tener la tele prendida y la radio igual, por si acaso, y estar al pendiente de ambas. Así es, así es. Entonces yo por eso les pregunto, se supone que la teleserie vespertina del Mega, titulada La Baronesa, se estrenó el día de ayer, pues eso de las 5:15 más o menos. Según ya terminó ahí el Jardín de Olivia, la verdad nunca la vi, nunca me llamó la atención. Pero esta de La Baronesa me entra curiosidad. ¿Será porque se centra en secretos familiares? ¿Será por eso, por los juegos de azar? ¿Y sobre todo por las traiciones? Algo estaba indagando por ahí. Usted que pudo ver el primer capítulo de La Baronesa, comente, ¿no? Pues cuéntenos un poquitito. Charlemos un ratito. ¿Qué les pareció? ¿Está bueno? ¿Está más o menos? ¿Está fome? ¿Se ve entretenida? ¿Se ve buena? No sé, pues. Ahí coméntelo nomás. Hay otras telenovelas que igual supuestamente se vienen buenas. Así es que la idea es que usted ahí nos comente, pues, a ver qué tal. ¿Qué nos puedes comentar al respecto? Solo 5 minutos y nos separan para que ya sean las 4 de la tarde.

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Oye, son las 4 de la tarde con 24 minutos. Recuerde nuestro fono contacto para que podamos seguir interactuando durante esta jornada de la tarde. Hoy está rica la jornada, un solcito pero exquisito. Recuerden, 41-271-1692 es el fono de la radio y nuestro fono contacto de el WhatsApp, más 569-6587-3148. Seguimos con la buena música, vamos con El Llanero de Ñuble. Esto es Ay, Amor.

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son las 5 de la tarde con 3 minutitos. Recuerde nuestro fono contacto 41271-1692. Recuerden que hoy también estamos saludando a todos los que llevan por nombre de Alberto. Y recuerden una vez más que hoy es el día de la solidaridad. Lo pronunciamos bien, ¿cierto? Solidaridad. 5 de la tarde, 3 minutos, nuestro fono contacto del WhatsApp, más 569-6587-3148.

Ahí estamos escuchando el grupo Zúmbale Primo. Oye, todo esto, Zúmbale Primo va a lanzar un disco para celebrar sus 10 años de carrera. Hay un video en un, bueno, que es un resumen de toda su trayectoria que se extiende una década. Así que felicitaciones para este grupo de Zúmbale Primo, quien inició una nueva etapa en su carrera con el anuncio de su proyecto que ya se viene ya cargado de muchas historias, el más importante que han preparado hasta ahora tras una década de recorrido en la cumbia ranchera chilena. Oye, comentarles que la banda dio el vamos a esta campaña con el estreno de un emotivo teaser titulado Zúmbale Primo 10 años, material ya que fue publicado en su canal de YouTube y compartido también en sus redes sociales y diferentes plataformas digitales. Bueno, en el registro de casi 3 minutos, la agrupación repasa parte ahí de su historia, bien bonito, ¿eh? Desde sus primeros pasos hasta los escenarios que han recorrido a lo largo del país. Además, además de todo esto, de los momentos e hitos que marcaron su camino dentro de la música tropical nacional. Así que el anuncio también viene acompañado de una noticia sabrosa para todos los seguidores fanáticos, que este nuevo proyecto incluirá 10 canciones completamente inéditas. Así que los rancheros prometen ahí más sorpresas y adelantos en sus próximos pasos, además de sus deseos de conquistar el extranjero, ¿ah? No, yo creo que ese sueño ya lo tienen hace mucho tiempo, muchos años, así que esperemos que le vaya muy, pero muy bien. ¿Se acuerdan que estuvieron también con nosotros acá en Coronel el año pasado? Hay mucha gente, ¿ah? 5 de la tarde, ya con 10 minutos, nuestro fono contacto 41-271-1692. Nosotros seguimos en vivo y en directo aquí en su espacio del Rincón Ranchero de Catalina. Con tequila y ron nos canta María José Quintanilla.

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Ahí estábamos disfrutando de la buena música de la María José Quintanilla, aquí en su espacio del Rincón Ranchero de Catalina. ¿Cómo va su tarde? ¿Qué nos puede comentar? ¿Qué nos puede mencionar? A esta hora, en este día martes, ya 18 de agosto. Vamos con los supercharros de Los Ángeles y ya estamos de regreso aquí en Catalina.

Ahí estamos escuchando a los charros de Lumaco, aquí en su espacio del Rincón Ranchero de Catalina. Nuestro fono contacto 41271-1692 y nuestro fono contacto del WhatsApp de la radio es el más 569-6587-3148. Todavía tienen tiempo para poder comunicarse con nosotros, enviar sus mensajes, ya sea escrito por audio. Nos puedes comentar a ver qué tal, cómo se encuentra Coronel, cómo estás Coronel Norte, Coronel Sur. Si de pronto ya quienes estaban llamando delante, Natalie, que llevaba a ver desde las 11 de la mañana, era las 3 y media y todavía no la atendían en el hospital de Coronel. A ver si de pronto ya la han atendido, coméntenos qué tal, qué ha sucedido, manténganos ahí al tanto. Ya lo saben, 41-271-1692 es el fono de Radio Catalina. Y el WhatsApp de la radio también, donde usted podrá enviarnos sus mensajes a través de un audio o por escrito, es el más 569-6587-3148.

0: de la solidaridad, les comento que en la población O'Higgins se vivió una jornada igual marcada con el encuentro, la empatía y el compartir en el marco de la conmemoración del Día de la Solidaridad. Sí, porque junto a los usuarios de la hospedería comunal, los vecinos y autoridades, equipos municipales, representantes de la comunidad y de la Iglesia Sagrado Corazón de Jesús, estuvieron compartiendo ahí un espacio para poder recordarle lo que es la solidaridad, ¿cierto? Lo que se construye con pequeños gestos y compañía y preocupación por los demás. Hubo también la música que también fue protagonista gracias a cantantes locales que dieron también vida a este especial encuentro. Así es que, bueno, esperemos que esto pueda ser no tan solo hoy día como el Día de la Solidaridad, sino que cada vez que se pueda, ¿cierto? Para que así se una un poquitito más la comunidad, los vecinos, que estén más unidos, un comienzo, que y darse cuenta que son capaces de mirar al otro, ¿cierto? Acompañarlo, atenderle, una mano, muchas veces cuando más lo necesita. Yo soy las 5 de la tarde con 30 minutos, 5 de la tarde con 30 minutitos.
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0: 5 de la tarde, 38 minutitos. Nuestro fono contacto 41-271-1692. Y nuestro fono contacto del WhatsApp de la radio es el más 569-6587-3148. Vamos con Alanis Lagos.
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1: Hoy ya son las 6 de la tarde con 19 minutos, 6 de la tarde, 19 minutitos, como pasa el tiempo, ¿ah? Súper rápido. Hoy estamos escuchando a La Teruca.
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6 de la tarde ya con 45 minutos, 6 de la tarde, 45 minutitos. Recuerde nuestro fono contacto 41-271-1692. 41-271-1692.

Solo 9 minutos nos separan para que ya sea las 19 horas 7 de la tarde. Oye, ¿cómo va su retorno a casa? Coméntenos qué tal. ¿Hay taquito? ¿No hay taco? ¿Está despejado el tránsito? Coméntenos a ver qué tal. ¿Cómo estuvo su jornada? ¿Cómo estuvo su tarde laboral? ¿O ya está en casita? ¿Cómo encontró la familia? Coméntenos un ratito. Todavía nos queda algo de minutos para que podamos seguir interactuando durante el transcurso de esta tarde. Recuerde que estamos en vivo y en directo hasta las 19 horas 7 de la tarde. Vamos con Douglas.

Oye, se puso fresca la tarde, ¿cierto? Estaba un poquitito helado, pero no hay como un buen cafecito, ¿cierto? Al llegar a casita, tomar oncecita, al ladito del fuego, mejor todavía. Solo 6 minutos nos separan para que ya sean las 19:07 de la tarde. Hemos tenido un día totalmente agradable. Hoy celebramos el Día de la Solidaridad. Hoy también saludamos a todos los que llevan por nombre de Alberto. Y a todos quienes están celebrando su cumpleaños. ¿Qué te pasa? Ya, seguimos con la buena música. Vamos con el último tema musical. Y ya luego estamos de regreso para despedirnos de esta bella jornada.

0: Ya son las 7:01, ha sido un tremendo placer el haberle estado acompañando durante todo el transcurso de este día martes 18 de agosto. Se despide de ustedes Elena Carrillo, la voz bandolera. Que esté muy bien, nos reencontramos el día de mañana, si así Dios lo permite. Chao, chao. 89.1
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